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0: Saludos, les acompaña Ana Mujica, profesora de la Universidad de Los Lagos. ¿Sabías que, después de una emergencia, algunas conductas de niñas y niños pueden ser una forma de expresar el estrés o el miedo que están sintiendo? En la primera infancia, las emociones no siempre se comunican con palabras. Muchas veces se manifiestan a través de cambios en el comportamiento. Es posible que una niña o un niño quiera estar más cerca de sus cuidadores, tengan dificultad para dormir, presenten pesadillas, pierdan temporalmente algunos hábitos, como controlar esfínteres, o se muestren más irritables, sensibles o temerosos. También puede que disminuyan sus ganas de jugar, se sobresalten fácilmente con ruidos o hagan repetidamente preguntas sobre lo sucedido. Estas reacciones son esperables durante los días posteriores a una situación estresante. Y en la mayoría de los casos disminuye progresivamente cuando niñas y niños vuelven a sentirse seguros y contenidos. Lo más importante es observar estos cambios sin castigarlos ni interpretarlos como una mala conducta. Detrás de ellos puede existir una necesidad de apoyo, comprensión y cercanía. Sin embargo, si estas manifestaciones son muy intensas, se mantienen por varias semanas o interfieren significativamente en la vida cotidiana, es recomendable buscar orientación con un profesional de la salud o del área psicosocial. Esto es todo. Hasta una próxima oportunidad.
1: Es la hora 22. 4 minutos.

Es la hora 22. 20 minutos.

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canción se la quiero dedicar a todos los latinoamericanos que se encuentran aquí en esta sala hoy, desde lo más profundo de mi corazón, a todos los televidentes que nos están viendo desde Latinoamérica, que se transporten a sus barrios, a sus calles, a sus raíces, los olores de sus países, y que la sientan aquí en el pecho.

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0: Es la hora 0:01.
1: Hola, les acompaña Ana Mujica, profesora de la Universidad de Los Lagos. ¿Sabías que después de una emergencia, el sentimiento de seguridad se recupera poco a poco y en gran medida gracias al acompañamiento del adulto? Tras un terremoto u otra situación de emergencia, es normal que niñas y niños necesiten más cercanía, atención y contención. En estos momentos, la presencia de una persona adulta tranquila y disponible es uno de los apoyos más importantes que pueden recibir. Ayudarles a sentirse seguros no significa prometer que nunca volverá a ocurrir un terremoto o una emergencia, porque eso no sería realista. Lo que sí podemos transmitirle es que existen personas preparadas para cuidarlos y que, como familia, saben qué hacer para protegerse frente a una nueva emergencia. Los abrazos, las palabras de afecto y el tiempo compartido ayudan a recuperar la confianza. También es importante responder sus preguntas con calma, utilizando un lenguaje sencillo y adecuado para su edad, sin entregar más información de la que necesitan. Si la niña o el niño desean hablar de lo ocurrido, escúchelo con atención y permita que exprese sus emociones sin apresurarlo ni cambiar de tema. Si, en cambio, prefiere jugar o dibujar, esas también son formas válidas de elaborar la experiencia. Cada niña y niño necesitan tiempos distintos para recuperar la tranquilidad, respetar el proceso, ofrecer compañía y demostrar disponibilidad emocional fortalece su sensación de protección y confianza. Esto es todo. Hasta una próxima oportunidad.
0: Es la hora 0:03.

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Es la hora 1:30 minutos.

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3: Es la hora 2:53 minutos.

0: Hola, con ustedes Ana Mujica, profesora de la Universidad de Los Lagos. ¿Sabías que el juego y las rutinas pueden ayudar a niñas y niños a recuperar la sensación de seguridad después de una emergencia? Después de vivir una difícil experiencia, muchas familias sienten la necesidad de volver poco a poco a la normalidad. Para niñas y niños, retomar actividades conocidas es una forma de comprender que la vida continúa y que vuelven a encontrarse en un entorno protegido. Las rutinas diarias, como levantarse a la hora habitual, compartir las comidas, leer un cuento antes de dormir o jugar en familia, entregan estabilidad y ayudan a disminuir la incertidumbre. No es necesario que todo vuelva a ser exactamente igual de inmediato, pero mantener algunas actividades cotidianas favorece la tranquilidad y el bienestar. El juego también cumple un papel muy importante. A través de él se expresan emociones, representan experiencias y elaboran lo que han vivido de una manera natural. Los adultos pueden participar respetando el ritmo de las niñas y del niño sin dirigir el juego ni buscar explicaciones. Lo más valioso es estar presente, escuchar y ofrecer un espacio donde puedan sentirse comprendidos. Recuperar la calma es un proceso que requiere tiempo. Esto es todo. Hasta una próxima oportunidad.
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0: Hola, les acompaña Ana Mujica, profesora de la Universidad de Los Lagos. ¿Sabías que preparar a niñas y niños para enfrentarse a una emergencia puede darles más seguridad y confianza en lugar de generar miedo? En un país como Chile, donde los terremotos forman parte de nuestra realidad, es importante hablar sobre estos temas de manera sencilla y adecuada a la edad de niñas y niños. Prepararse no significa vivir preocupados, sino contar con herramientas para saber cómo actuar si ocurre una emergencia. Una buena forma de hacerlo es conversar en familia sobre las medidas de seguridad, identificar juntos los lugares protegidos dentro del hogar y explicar, con palabras simples, qué hacer durante un sismo. Estas conversaciones deben realizarse en momentos de calma, evitando transmitir temor o anticipar escenarios catastróficos. También es útil practicar pequeñas acciones como reconocer las zonas seguras de la casa o recordar el punto de encuentro familiar. Cuando estas actividades se presentan como un aprendizaje compartido y no como una amenaza, niñas y niños la incorporan con mayor tranquilidad. Es importante transmitir un mensaje de confianza. Los adultos están preparados para protegerlos y existen personas e instituciones que trabajan para responder ante las emergencias. Saber que cuenta con una red de apoyo fortalece su sensación de seguridad. Esto es todo. Hasta otra oportunidad.
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Es la hora 7:54 minutos.

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1: Es la hora 8:19.

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1: ¿Qué es la disfonía como enfermedad laboral? Esta enfermedad se da comúnmente en profesores y en todas las otras profesiones u oficios que requieren del uso prolongado de la voz. Es importante saber que la disfonía, como enfermedad laboral, está dentro de la Ley 16.744. Dentro de las disfonías más comunes se incluyen 1. Nódulos de las cuerdas vocales, son engrosamientos de ambas cuerdas vocales, las cuales pueden producir voz ronca y fatiga vocal. 2. Disfonías musculotensionales, se refiere a que al momento de hablar existe una excesiva tensión en todos los músculos de la laringe, lo que provoca dolor al hablar, fatiga o cansancio vocal después de un uso prolongado sobre 30 minutos. 3. Pólipo, es un engrosamiento de una cuerda vocal que provoca ronquera y carraspera. 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
2: Es la hora 8:36.
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0: Hola, les acompaña Ana Mujica, profesora de la Universidad de Los Lagos. ¿Sabías que niñas y niños tienen derecho desde el momento en que nacen? Durante mucho tiempo, la infancia fue entendida como una etapa en la que las personas adultas decidían todo, mientras niñas y niños debían limitarse a obedecer. Son seres humanos con dignidad, necesidad, capacidades y formas propias de comprender el mundo. Decir que son sujetos de derecho significa que deben recibir protección, afecto, educación y cuidados, pero también merecen ser tratados con respeto. En la vida familiar, este reconocimiento se expresa en acciones sencillas. Llamarles por su nombre, explicarles lo que sucede, considerar cómo se sienten y evitar exponerlos a burlas, humillaciones o comparaciones. También implica comprender que madres, padres y cuidadores tienen la responsabilidad de orientar y proteger tomando decisiones que favorezcan su bienestar. Reconocer a niñas y niños como sujetos de derecho transforma la manera de relacionarnos con ellos. Nos invita a acompañarlos con respeto, sin dejar de establecer límites ni asumir nuestra responsabilidad como adultos. Porque una infancia respetada construye las bases para una vida más digna, segura y participativa. Esto es todo. Hasta una próxima oportunidad.
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0: Hola, ¿cómo está? Bienvenida, bienvenido a esta su entrevista, la entrevista de la semana 107.5 es el dial y las pantallas de Ulagos TV. Me voy a presentar a quien me acompaña acá, tengo escrito todo el currículum, o parte de, ¿cierto? Ella es Violeta Contreras Ramírez, cirujano dentista, magíster en investigación clínica y traslacional, que es algo que vamos a preguntar, doctora en salud pública, especialidad en determinantes sociales en la salud, académica del Departamento de Salud de la Universidad de Los Lagos, adscrita a la carrera de tecnología médica, que dije ahí la profesora Eva Pérez, y directora del Magíster en Salud Pública, Colectiva y Territorio en Osorno. ¿Cómo está, profesora? Bienvenida a la entrevista de la semana.
1: Buenos días, Marcelo. Gracias por la invitación.
0: No, gracias por compartir. Y qué bueno que podamos hacer referencia a varios ámbitos acá importantes, relevantes. Yo lo decía, magíster en investigación clínica y traslacional. Partamos por eso, ¿te parece? ¿A qué se refiere ese tipo de magíster?
1: Bueno, un magíster en investigación clínica y traslacional busca, como dice la palabra, trasladar resultados que pueden ser originados a partir de ciencias básicas o de lo que también se denomina el benchmark, desde la donde está el paciente usuario, ¿ya?, hasta grupos poblacionales más grandes. Ah. Pero va siendo un continuo. Y eso es característico de los estudios que son experimentales de tipo clínico.
0: O sea, como de una muestra, expandirlo al universo.
1: Sí, ese es como el fin último. Ah. Y de que tenga una proyección que permita que la mayor cantidad de personas posibles se beneficien de esos hallazgos o de esas nuevas tecnologías que se están poniendo a prueba.
0: O sea, es muy interesante. Y eso implica que esa muestra tiene que ser validada, tiene que estar muy bien elegida.
1: Sí, justamente. Los ensayos clínicos randomizados o aleatorizado en la selección de las personas buscan justamente eso, tener algunos criterios fijos, puede ser la edad, el grupo socioeconómico, pero en base a eso también, ya un diagnóstico que puede ser en común, se buscan características similares y se establecen estos procesos de tratamiento para un grupo y otro. Entonces ahí se hacen estas comparaciones y se busca el mejor de las intervenciones posibles.
0: Interesante, claro, para la visión. Ahora, cirujano dentista, con varios caminos en la derivación del conocimiento, ¿cómo sigue esta línea de investigación? ¿Qué empieza a motivarla a llegar a este magíster y después doctor en salud pública, especialidad en determinantes sociales en la salud?
1: Inquietud
0: de investigar, me imagino.
1: Sí, fue un periplo largo para llegar ahí. Pero fue también a través de los vínculos que uno establece desde la universidad como estudiante de pregrado. Yo estudié en la Universidad de Talca. Ya. Entonces el énfasis en la universidad estaba muy vinculado a lo que fuese el poder traer nuevas formas de hacer una odontología que fuera más, en cierta forma, democrática en cuanto a sus procesos, porque habitualmente odontología se relega a una prestación que es más cara, que sí, está no cubierta del todo, y desde ese punto de vista,
0: y que además de que se le tiene miedo, comillas, al dentista, también se le tiene miedo también al pago.
1: Justamente, o sea, son muchos elementos dentro de la profesión que hacen que a lo mejor no sea una de las especialidades donde el usuario va a ir con mayor gana, entre comillas, ya sea por los sonidos, los ruidos, el uso de eyectores, de múltiples.
0: Y la persona queda totalmente a disposición ahí, claro, como paciente. Claro está también, que ya que estamos hablando de ese aspecto, que mucho de responsabilidad tiene el paciente cuando deja pasar mucho tiempo, y entre más tiempo pase, ¿cierto?, más se agrava la situación.
1: Claro, sí, eso tiene muchos elementos en salud, que por una parte hay un autocuidado que tenemos que proveer y que parte desde una iniciativa personal, pero también hay otras situaciones que son más estructurales. Y por ahí puedo comentarle un poquito de mi interés en salud pública.
0: Pero
1: o
0: por
1: sea,
0: supuesto.
1: Por ejemplo, sabemos que la desventaja socioeconómica o incluso la formación profesional va a incidir en nuestras redes de contacto, en las posibilidades que vamos a tener en la vida, de aprender nuevas cosas, de vincularnos con otro, incluso en nuestro salario. Todo ese tipo de cosas no son fortuitas.
0: ¿Esos son los determinantes sociales en salud?
1: Justamente, o sea, tiene que ver con eso. Hay cosas que se pueden mejorar desde la estructura,
0: desde el punto proveyendo de vista estructural.
1: Mejores condiciones para todas las personas, y que en el fondo también apela a lo que es equidad, tanto en materia sanitaria como equidad en la vida. O sea, evitar todas esas diferencias que son injustas y que por su naturaleza subsanable.
0: Claro. Ahora, esto implica, pensando acá como doctora en salud pública, especialidad en determinantes sociales en la salud, la visión de esto de la salud en forma integral, que involucra el territorio, el contexto, que no solo la sintomatología.
1: Justamente. Tuve la fortuna también de estar en Puerto Montt en la carrera de terapia ocupacional.
0: Ya.
1: Y desde ahí se analiza el contexto de las personas, mucho. Se da énfasis a eso.
0: Porque todo influye.
1: Todo influye, o sea, en las barreras del entorno. Sabemos que Chile está en un proceso de envejecimiento avanzado. Conocemos que no todas las ciudades son amigables con las personas mayores, por ejemplo.
0: Así es.
1: Y tampoco con los niños en algunas ocasiones. Entonces, todos los cambios demográficos, los cambios sociales que observamos, tienen un correlato que también observa eso.
0: Y ya que abordamos el tema de terapia ocupacional en Puerto Montt, ¿cuánto tiempo vinculada a la Universidad de los Lagos?
1: Yo ingresé a la institución en noviembre del año 2021.
0: Ya.
1: Sí, y la carrera ya se estaba iniciando también.
0: Okay.
1: Llevaba su primer año.
0: Y ahora está acá en Osorno, en esta carrera también que lleva 3 años, tecnología médica. ¿Cómo ha sido ese cambio, la experiencia en tecnología médica?
1: Es que, bueno, es un cambio reciente. Llevo recién una semana acá en Osorno.
0: Ah, ¿una semana?
1: Una
0: eso
1: semana.
0: No lo había. Pues, sí. Claro, lo que pasa es que les cuento a las auditoras y a quienes nos ven que nos encontramos el otro día junto con la directora docente Eva Pérez. Y claro, cuando nos presentaron acá a Violeta, yo le había entendido que estaba parte del proceso ya. O sea, es reciente.
1: Sí.
0: O sea, estamos en una primicia aquí.
1: Sí, pero contenta de poder aportar.
0: Me imagino una carrera con mucho de incidencia en salud. Y ahora, directora del Magíster en Salud Pública, Colectiva y Territorial en Osorno, ¿qué características tiene este magíster, pensando en que le contemos a toda la comunidad, a la sociedad?
1: Bueno, este magíster tiene un sello que es distintivo. Coexisten en él dos formas de entender lo que es salud. Por una parte está el abordaje desde la salud pública propiamente tal, y también con la mirada latinoamericana, lo que es salud colectiva. Y tiene un entre comillas, un aterrizaje a lo que es la región de los Lagos, porque nos interesa problematizar y ver estas particularidades y la heterogeneidad de lo que es Chile.
0: Claro, y que esta región tiene, bueno, una muestra de lo total.
1: Claro.
0: Ahora, este magíster, ¿cuándo se inicia? ¿En qué proceso está? ¿Quiénes pueden postular?
1: Este magíster comenzó el año 2025. Nos encontramos en la primera cohorte. Esta primera cohorte finaliza en este segundo semestre del 2026. Entonces sería el primer grupo que se gradúa del programa.
0: ¿Y qué características tienen estos estudiantes?
1: Y la característica es que, bueno, es un grupo diverso, vienen de distintas disciplinas en el área de la salud. También tenemos personas vinculadas a ciencias sociales.
0: Y no ellos, necesariamente de la
1: no,
0: salud.
1: Eso es interesante notar,
0: sí.
1: Que no es solamente dirigido el magíster a personas del área de la salud, sino que todas aquellas personas que tienen por inclinación natural el llamado, digamos, y la vocación de ver cómo mejorar procesos, sistemas, vinculante obviamente con el sistema sanitario chileno, pero que a la vez también comparte esta visión de trabajar de manera integrada y tener un enfoque que es poblacional.
0: Qué importante eso, y una aclaración en esto también, porque claro, la persona puede escuchar director del magíster en salud pública, colectiva y territorio en Osorno, y vincularlo solo a interesados del ámbito de la salud. Pero qué importante el llamado ese que estamos ahora, que está evidenciando. Y en ese sentido, ¿cómo es el proceso de postulación? Porque esta es la primera, pero ¿cuándo ya vendría una segunda llamado?
1: Sí, bueno, esperamos próximamente A mediados de octubre comenzar esta segunda convocatoria, sí, para este año, 2026.
0: ¿Dónde las personas encuentran este llamado? ¿Cómo tienen que hacerlo?
1: Va a aparecer en la página oficial de la universidad, en el sector de posgrado. Hay una pestaña en la página ulagos.cl que está orientada a lo que es formación de posgrado. Entonces, desde ahí también en los tótem que están en los accesos de las instalaciones de la universidad también se puede conseguir mayor información o contactarnos también directamente.
0: Claro, y para la comunidad en general de Osorno, de la región, la idea es que ahí, a través de la página, y se vayan informando, y por supuesto, desde acá de la Dirección de Comunicación Estratégica, se hace todo un despliegue vía redes sociales, medios de comunicación, para que toda la comunidad se informe. Pero insisto, qué importante esta apertura de este magíster. Ahora, ¿por qué es bueno, por qué le hace bien un magíster así formar profesionales en esta área? ¿Por qué le hace bien a la comunidad?
1: Voy de inmediato con eso, pero quería también puntualizar de que vamos a hacer el lanzamiento de una página web del magíster, donde también ahí vamos a tener mayor detalle para que puedan acceder a revisar.
0: Una página específica del magíster.
1: Claro.
0: Eso va a ser muy relevante.
1: Y también ahí tenemos el apoyo de, obviamente, de comunicaciones, de todo el equipo de acá de la universidad que ha estado trabajando también con tuvimos apoyo de webmaster, informático. Sí, hay muchas personas que han dado forma a esa página.
0: Claro.
1: Y también, bueno, los colegas que integran el núcleo del programa.
0: Yeah.
1: Y la ventaja, o entre comillas, ¿cuál es el beneficio para la comunidad de un magíster de esta característica?
0: Claro, de esta característica, la importancia.
1: Sí, en el magíster se distinguen dos líneas de desarrollo principalmente. Una que tiene que ver con los procesos de determinación social de la salud y hacer estos diagnósticos de situación, del por qué se producen ciertos grupos. Hay algunas brechas específicas en cuáles son ese tipo de brechas. Y otra línea que está vinculada a lo que es gestión en salud pública.
0: La primera instancia, siguiendo la línea de ese doctorado en determinantes sociales de la salud. Muy parecido.
1: Sí. Bueno, yo estoy en esa línea. Somos varios colegas, pero sí, tiene que ver en el fondo con el problematizar y también levantar recomendaciones en base a lo que vamos encontrando in situ.
0: Ya, y la gestión, ¿a qué se refiere eso para este futuro magíster, futuro o futura en esta área, la gestión?
1: Bueno, esa es un área que desarrolla un grupo también de académicos del programa, que tiene que ver con todo lo que vincula el mundo hospitalario, la atención primaria en salud y el cómo se organizan los recursos con los cuales se cuenta.
0: Bueno, que siempre son escasos.
1: Sí, y también va muy vinculado a las necesidades, esas priorizaciones que se tienen que establecer. Entonces, derivado de eso, por ejemplo, independiente de lo exiguo o lo mucho en recursos, tenemos que considerar que un magíster en salud pública ayuda a organizar competencias, que son las funciones esenciales de la salud pública. Dentro de ella está lo que es monitoreo de enfermedades, distribución, lo que es el mismo personal, su capacidad de capacitación. Entonces, en este punto de vista, el capacitarse siempre es algo que nos ayuda para tener nociones claras sobre cómo ha ido avanzando las distintas disciplinas.
0: Claro, porque, por ejemplo, lleva el término de lo que es la salud en Chile, que siempre ha sido criticada, que está en constante presión, ¿cierto? A diferencia de otras latitudes donde hay otro tipo de salud. Pero la persona que sale con este, que obtiene el título del magíster, entonces, el campo ocupacional es bastante amplio.
1: Sí, y también son personas que tienen una mirada que es propositiva y a la vez un desarrollo del pensamiento crítico con respecto a lo que es salud y qué es lo que sí funciona, porque no, como en todo o en la mayoría de las cosas tenemos situaciones que sí son favorables, otras que se pueden mejorar y son perfectibles.
0: Como la vida misma.
1: Como la vida, justamente. Y eso, o sea, en este continuo de la vida se van entretejiendo distintos tipos de saberes. Y lo interesante también del magíster es que no solo vincula a los abordajes epistemológicos o teóricos clásicos, sino que también reivindica los saberes, aquellos conocimientos situados que surgen desde las personas para las personas. Es que si hemos llegado hasta acá, por ejemplo, sobreviviendo entre comillas una pandemia, sí, es porque algo hicimos bien o algo pudimos sortear. Y eso a veces no tiene la relevancia o no le tomamos el valor de lo que realmente es eso, esa capacidad intrínseca.
0: Claro, es que referente a ese punto, hay hartos como mitos, elucubraciones y poco, yo creo, conocimiento real. Porque siempre se habla de, lo hemos hablado acá con varios científicos, que la ciencia seria tiene procesos lentos. O sea, es de procesos lentos que no responden a la lógica cortoplacista, gubernamental, etc. Pero en el caso de, por ejemplo, la vacuna para el COVID, se logró en un tiempo récord, demostrando que cuando hay una unión, digámoslo, o una presión, eso salió en un tiempo muy poco usual, sabiendo que todo el proceso, cierto, de experimentación y validación que tenía que tener. ¿Cómo se explica eso? Porque hay muchas dudas al respecto de aquello, cómo fue esta vacuna.
1: Claro, bueno, ahí no hubo la posibilidad de ver la fase previa a la experimentación con seres humanos, que es la parte que usted me consultaba sobre la investigación translacional. Como esa fase, digamos, preclínica, y también

0: se expande y se da a conocer a otros lo que se están haciendo. Hay muchos grupos de investigación a lo largo del mundo que trabajan en distintas áreas, pero no siempre ese conocimiento está disponible para todos los lugares de los distintos países.
1: Claro, además que hay tanto, ¿cierto?, que se ha investigado y descubierto de estos mismos intereses, ¿cierto?, tremendos intereses que hay a través de las farmacéuticas también. Sí. Nos quedan unos minutos y me gustaría entonces que pudiera hacer un mensaje, sobre todo para el tema del magíster, pero también para los estudiantes que están ahora recién, los que está compartiendo en tecnología médica. Ahí está la cámara, si quiere mandar un mensaje.
0: Oh, muchas gracias. Bueno, invitarles a que siempre tengan esa intención de aprender más, y quienes quieran sumarse al Magíster en Salud Pública, Colectiva y Territorio son bienvenidos. Vamos a estar muy contentos de poderles recibir y también entregarle parte de lo que nosotros también hacemos y conocemos y hemos estudiado junto al grupo académico. Por otra parte, también tengo mucha ilusión de conocer a los estudiantes, al estudiantado de la carrera de Tecnología Médica. Así también mucha gratitud por el equipo de terapia ocupacional en Puerto Montt. Y eso, o sea, la posibilidad de enseñar siempre es un regalo. Y también es una posibilidad que tiene mucha reciprocidad, porque así como uno entrega lo que ha ido aprendiendo, también uno recibe muchas cosas.
1: Así es. Bueno, qué mejores palabras o mensaje para culminar esta conversación, ¿cierto? Que va a ser no la última, la primera de varias, me imagino, después sobre todo pensando en el tiempo que lleve en la carrera de Tecnología Médica y en el proceso de este magíster tan, tan interesante. Así que queremos agradecer entonces a Violeta Contreras Ramírez, cirujana dentista, magíster en investigación clínica y translacional, doctora en salud pública, especialidad en determinantes sociales en la salud. Todo es interesante esto. Y, por supuesto, académica del Departamento de Salud de la carrera de Tecnología Médica. Ahí va a estar con sus alumnos. Y directora del Magíster en Salud Pública, Colectiva y Territorio en Osorno. Gracias por estar en la entrevista de la semana.
0: Gracias a usted, Marcelo. Muchas gracias y un saludo cariñoso a todos quienes nos están viendo.
1: Por supuesto. Y usted la vio, la escuchó y yo sentí aquí la vocación, ¿eh?, la mirada que va más allá para investigar y con todo un cariño, en realidad, esta vocación que hay que tener en salud porque es un servicio público. La entrevista de la semana, 107.5, y por supuesto las pantallas de Ulagos TV. Que esté muy bien. Chao, chao. Muchas gracias. Chao.
0: Muchas gracias, Marcelo.
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4: Es la hora 10:21.

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2: La higiene vocal es clave para mantener la salud de nuestra voz. Consiste en proteger las cuerdas vocales mediante prácticas que promuevan su bienestar. Protege tu voz para que siempre te acompañe con fuerza y claridad. ¿Qué es la higiene vocal? Se define como un conjunto de acciones que tienen por objetivo conservar la salud vocal y prevenir la aparición de alteraciones asociadas a la voz. Dichas acciones se relacionan con disminuir o eliminar conductas riesgosas para esta. Entre las acciones preventivas encontramos mantener una adecuada hidratación, entre 2 a 3 litros de agua al día. También es importante tomar pausas vocales regulares y asegurar un descanso óptimo. Dentro de los factores perjudiciales encontramos el consumo de sustancias irritantes como alcohol y cigarrillos, el exceso de cafeína, el acto de gritar o chillar, la ingesta excesiva de comida chatarra o altamente condimentada, así como los cambios bruscos de temperatura pueden afectar nuestra salud vocal. Cualquier duda, escríbenos a centro.fonoaudiologico@ulagos.cl.

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0: Hola, qué gusto acompañarles. Soy Ana Mujica, profesora de la Universidad de Los Lagos. ¿Sabías que escuchar a niñas y niños es parte del reconocimiento de sus derechos? Escucharlos no consiste únicamente en oír sus palabras. Significa prestar atención a lo que expresan mediante sus preguntas, gestos, silencios, juegos y emociones. Incluso cuando todavía no dominan el lenguaje verbal, comunican preferencias, molestias, temores e intereses que necesitan ser considerados por los adultos. En la vida cotidiana existen muchas oportunidades para dar valor a su voz. Podemos preguntarles qué cuento desean leer, qué actividad prefieren realizar o cómo se sintieron durante el día. También podemos permitirles opinar sobre asuntos familiares que les afectan, explicándoles con claridad cuáles decisiones pueden tomar y cuáles corresponden a las personas adultas. Lo importante es reconocer su sentir, entendiendo que desean seguir jugando, pero ahora es el momento de descansar. De esta forma, el límite permanece, pero su emoción no es ignorada. Cuando niñas y niños comprueban sus palabras, son tomadas en serio, desarrollan confianza para comunicar lo que necesitan y pedir ayuda cuando algo les preocupa. Darle voz no debilita la autoridad adulta, por el contrario, construye relaciones basadas en la confianza, el diálogo y el respeto mutuo. Esto es todo, hasta otra oportunidad.
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0: Es la hora 12, 24 minutos.
1: Yo soy Fito Páez, ¿no?
2: Yo soy Fita Páez. 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
2: Las personas que más refieren presentar problemas en el rendimiento de su voz son aquellas que suelen hablar por un tiempo excesivo en su día a día, por lo que hablaremos de los profesionales de la voz. ¿Quiénes son los profesionales de la voz? Son los que utilizan su voz como medio primario de comunicación dentro de su trabajo u ocupación. Dentro de esta población encontramos profesores, actores, dobladores de películas y series, locutores de radio y televisión, narradores de audiolibros, cantantes, entrenadores de voz, telefonistas, operadores de centro de llamados, entre otros. Estas personas dependen en gran medida de su capacidad para utilizar su voz de manera efectiva, saludable y con una buena proyección en su trabajo diario. Pero todas estas personas que utilizan su voz profesionalmente pueden abusar de la misma. Cualquier duda, escríbenos a centro.fonoaudiologico@ulagos.cl.

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1: Es la hora 12:37.

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1: Es la hora 12:48.

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Hola, les acompaña Ana Mujica, profesora de la Universidad de Los Lagos. ¿Sabías que jugar no es solamente una forma de entretenerse, sino también un derecho fundamental de la infancia? A veces, las personas adultas consideran que el juego debe ocurrir únicamente después de terminar las obligaciones o que pueden suspenderse como castigo. Sin embargo, para niñas y niños, jugar es una actividad esencial. Mientras juegan, inventan situaciones, ensayan soluciones, representan lo que observan y construyen significados sobre sus experiencias. El derecho al juego no requiere necesariamente juegos costosos, pantallas ni actividades organizadas por adultos. Una caja puede convertirse en un barco, algunas piedras pueden formar un camino y una manta puede transformarse en una casa. Lo importante es disponer de tiempo, espacios seguros y oportunidades para imaginar libremente. El juego espontáneo necesita cierta libertad para que niñas y niños elijan qué hacer, establezcan reglas, modifiquen sus ideas y resuelvan desacuerdos. Las personas adultas podemos acompañar observando, mostrando interés o participando cuando somos invitados, sin controlar permanentemente la experiencia. Proteger el juego es proteger una manera propia de vivir la infancia. Al garantizarlo, respetamos su presente y favorecemos múltiples oportunidades de bienestar, expresión y aprendizaje. Esto es todo. Hasta una próxima oportunidad.

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2: Dentro de las carreras de Pedagogía, Educación Parvularia y Diferencial, las disfonías son una de las enfermedades profesionales más frecuentes en Chile, perteneciendo al 32% del total de patologías ocupacionales, con una prevalencia del 81,3% en mujeres y solo un 18,7% en hombres. Existen algunas conductas, hábitos o factores de riesgo que pueden aumentar la posibilidad de presentar disfonías. Por ejemplo, los profesores que presentan acidez tienen un 40% más de riesgo de presentar disfonía, influenciado por un alto consumo periódico de irritantes laríngeos, tales como bebidas cafeinadas, café, té, aliños y bebidas gasificadas. El consumo de tabaco también se ha descrito como un factor de riesgo de disfonía, en donde las personas que fuman periódicamente tienen un 60% más de riesgo de presentar disfonía. El tiempo de habla prolongado, es decir, sobre 5 horas de uso de la voz en forma diaria, también aumentaría el riesgo de presentar disfonía. Si eres estudiante o profesor, estos son unos consejos para cuidar la voz: realizar reposo relativo después de haber realizado una clase y mantener una alimentación sana, disminuyendo el consumo de comidas muy picantes o condimentadas. Cualquier duda, escríbenos a centro.fonoaudiologico@ulagos.cl.

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0: Saludos, con ustedes Ana Mojica, profesora de la Universidad de Los Lagos. ¿Sabías que la curiosidad de niñas y niños es una de las principales puertas de entrada al aprendizaje? Durante la primera infancia, preguntar, tocar, comparar, observar y probar diferentes posibilidades son una forma natural de conocer el mundo. Cuando una niña examina una hoja, cuando un niño pregunta por qué aparece la luna o cuando ambos intentan construir una torre, están desarrollando comprensiones a partir de sus propios intereses. Reconocer su derecho a aprender implica ofrecer oportunidades para explorar sin exigir que todas las respuestas sean inmediatas o correctas. Frente a una pregunta, no siempre es necesario entregar una explicación completa. Podemos responder, ¿qué piensas tú? ¿Cómo podríamos averiguarlo? O probemos y observemos qué ocurre. Así, el adulto no ocupa todo el espacio, sino que acompaña el proceso de descubrimiento. También es importante respetar que no todas las niñas y los niños aprenden de la misma manera ni al mismo ritmo. Algunos necesitan observar antes de participar. Otros prefieren conversar, moverse, manipular objetos o repetir una experiencia varias veces. Aprender desde la curiosidad no significa dejarlos solos. Requiere adultos disponibles que proporcionen materiales seguros, formulen preguntas y valoren sus esfuerzos. Esto es todo. Hasta una próxima oportunidad.
1: Es la hora 16:03.

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Es la hora 16:20.

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1: Es la hora 16:48.

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1: La higiene vocal es clave para mantener la salud de nuestra voz. Consiste en proteger las cuerdas vocales mediante prácticas que promuevan su bienestar. Protege tu voz para que siempre te acompañe con fuerza y claridad. ¿Qué es la higiene vocal? Se define como un conjunto de acciones que tienen por objetivo conservar la salud vocal y prevenir la aparición de alteraciones asociadas a la voz. Dichas acciones se relacionan con disminuir o eliminar conductas riesgosas para esta. Entre las acciones preventivas encontramos mantener una adecuada hidratación, entre 2 a 3 litros de agua al día. También es importante tomar pausas vocales regulares y asegurar un descanso óptimo. Dentro de los factores perjudiciales encontramos el consumo de sustancias irritantes como alcohol y cigarrillos, el exceso de cafeína, el acto de gritar o chillar, la ingesta excesiva de comida chatarra o altamente condimentada, así como los cambios bruscos de temperatura pueden afectar nuestra salud vocal. Cualquier duda, escríbenos a centro.fonoaudiologico@ulagos.cl.
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Les saluda Ana Mujica, profesora de la Universidad de Los Lagos. ¿Sabías que ninguna conducta infantil justifica los golpes, las amenazas, las humillaciones o gritos constantes? Niñas y niños tienen derecho a crecer protegidos de toda forma de violencia. Esta protección no se limita al daño físico. Las burlas, los insultos, las comparaciones hirientes, el rechazo afectivo y las amenazas también pueden provocar temor y afecta la manera en que se perciben a sí mismos. Educar no es promover miedo. La tarea adulta consiste en enseñar, orientar, establecer límites sin dañar la dignidad de niñas y niños. Frente a una conducta inadecuada, podemos acercarnos, detener la acción y explicar con claridad. No voy a permitir que golpees porque puedes hacer daño. El límite debe ser firme, pero no humillante. Las personas adultas también podemos sentir cansancio, enojo o frustración. Cuando percibimos que estamos perdiendo el control, es importante detenernos, respirar y solicitar apoyo. Reconocer que necesitamos ayuda es una forma de proteger la infancia. Criar sin violencia no significa permitirlo todo. Significa ejercer nuestra responsabilidad desde el respeto, enseñando normas y consecuencias sin recurrir al miedo. Esto es todo. Hasta una próxima oportunidad.

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0: Es la hora 18:50.
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1: Las personas que más refieren presentar problemas en el rendimiento de su voz son aquellas que suelen hablar por un tiempo excesivo en su día a día, por lo que hablaremos de los profesionales de la voz. ¿Quiénes son los profesionales de la voz? Son los que utilizan su voz como medio primario de comunicación dentro de su trabajo u ocupación. Dentro de esta población encontramos profesores, actores, dobladores de películas y series, locutores de radio y televisión, narradores de audiolibros, cantantes, entrenadores de voz, telefonistas, operadores de centro de llamados, entre otros. Estas personas dependen en gran medida de su capacidad para utilizar su voz de manera efectiva, saludable y con una buena proyección en su trabajo diario. Pero todas estas personas que utilizan su voz profesionalmente pueden abusar de la misma. Cualquier duda, escríbenos a centro.fonoaudiologico@ulagos.cl.

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Hola, les acompaña Ana Mujica, profesora de la Universidad de Los Lagos. ¿Sabías que niñas y niños tienen derecho desde el momento en que nacen? Durante mucho tiempo, la infancia fue entendida como una etapa en la que las personas adultas decidían todo, mientras niñas y niños debían limitarse a obedecer. Son seres humanos con dignidad, necesidad, capacidades y formas propias de comprender el mundo. Decir que son sujetos de derechos significa que deben recibir protección, afecto, educación y cuidados, pero también merecen ser tratados con respeto. En la vida familiar, este reconocimiento se expresa en acciones sencillas. Llamarles por su nombre, explicarles lo que sucede, considerar cómo se sienten y evitar exponerlos a burlas, humillaciones o comparaciones. También implica comprender que madres, padres y cuidadores tienen la responsabilidad de orientar y proteger